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2: ¿Qué tal? Buenas noches. Aquí están los titulares para este fin de semana en ATD. A un paso del pleno, solo Uruguay falta para completar la clasificación de Conmebol a los 16avos de la final del Mundial. El próximo desafío de los Pumas, visitarán a Cobresal en El Salvador. Tenemos un invitado especial, Germán Maurel, relator de Radio Cordillera y de Cobresal. Se vienen los cuartos de final. Sokol se enfrentará este sábado 27 de junio a Club Sergio Shepi. Todo eso y mucho más se lo sabrá en los próximos 60 minutos del programa deportivo más escuchado de Antofagasta. 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

0: ¿Cómo les va? Gusto de saludarles, señoras y señores, en este día viernes noticioso. Vamos a conocer lo que es el trabajo de Deportes Antofagasta, práctica de fútbol. En el día de ayer también vamos a conocer qué pasa con este alicaído, el cuadro de Cobresal. Y también vamos a estar con el Mundial, cuando ya les cuento que ya arrancó el partido, el que todos estamos esperando y que ojalá se repita lo que se dio ayer, porque ayer clasificó Paraguay, clasificó Ecuador, y a esta hora, minuto 6 de partido, es Uruguay el que tiene que hacer la hazaña. Recordemos que tiene solamente 2 puntos y está enfrentando al cuadro favorito, por decirlo así, entre comillas, como es España. La misión es ganar, o ganar si quiere seguir Marcelo Bielsa y el elenco uruguayo en competencia en los 16avos de final. Así que tenemos mucha información. Tomás Coco Caniguante, ¿cómo te va? ¿Tienes frío? ¿Tienes calor?
1: ¿Qué tal, David? Gusto de saludarte. Muy buenas noches a ti y a todo el panel, a todo el equipo. La invitación, fíjate que está bien heladito el estudio, para que te voy a mentir. No está muy calurosa la noche de viernes, pero aquí estamos haciendo el programa junto a ustedes y para ustedes, nuestro querido público, para que se contacten, se conecten a través de Facebook, X, Instagram y a través de YouTube. Siempre estamos como A Todo Deporte Antofagasta. Y nuestro WhatsApp directo interactivo, el más 56-552-386832, ya está activadísimo.
0: Perfecto, comenzamos la ronda de salud. A Guillermo M. Marenas, ¿cómo te va?
2: Hola, David, ¿todo bien acá?
0: Siempre con polera.
2: Siempre con polera.
0: ¿Tienes varias capas de más, parece?
2: Sí, por supuesto, no voy a decir de qué. hoy quería decir, está bastante comparsado ahí Coco Caniguante, ¿eh? Está haciendo el programa desde la Tirana.
3: Así nomás, pues.
0: Hay lindo pasacalle en el centro de nuestra ciudad.
2: Sí, saludamos, David, a toda la gente que nos escucha a través de YouTube, que es la gente que está siempre presente, digamos, está leyendo los comentarios de la gente.
0: Y de inmediato hablamos a nuestro director, Rolando Bolochacana. Tuvo la oportunidad de ver algo de entrenamiento en el día de ayer. Rolando, ¿cómo te va? Bueno, buenas tardes, buenas noches.
4: Entrenamiento, porque cuando llegamos ya había finalizado el trabajo ahí en el gramado principal de Bascuñán, solamente estaban elongando, haciendo algunos trabajos físicos individuales, pero no había ¿cómo se llama?, trabajo futbolístico. Por lo que dijo Marcoleta, va a tratar de mantener el mismo esquema y darle opciones a otros chicos que no han tenido mucha oportunidad de jugar, así que vamos a ver lo que va a presentar en El Salvador el próximo domingo.
0: Nuestro pajarito Vicente Araya, ¿cómo te va? Buenas noches.
5: Buenas noches, ¿se me escucha bien?
0: Sí, claro.
5: Bien, bien contento acá, ansioso por empezar este programa que se nos viene bien completito con harta cuña, dos invitados y también atento al partido de Uruguay contra España.
0: Sí, estamos con un ojo para allá y para acá. Rolando,
2: le falta uno, que se conectó recién. Su otro acompañante, David.
0: Claro, como ya tengo el auto bueno, no vino más estudio. No es así, Luis, para una liquita y como te va, buenas noches.
6: ¿Cómo estás, David Vidal Espinosa? Un abrazo al panel completo, a la pandilla de ATD, a los ATD Lovers que están en sintonía también, un abrazo para ellos. Hoy no pude salir de casa, estoy castigado, así que me tienen encerrado acá bajo 7 llaves.
4: Y no puede salir el domingo tampoco,
6: Tampoco, estoy, me porté mal, entonces el castigo viene duro.
7: Claro que sí.
4: No creo que se haya portado mal, Lucho, no, pasa a formar parte del clan de los Superman, muchachos.
0: Por ahí va la cosa, Pero bueno, así nomás es. Rolando, me dijiste mantener el esquema, pero el esquema fue de como de contra con la Serena.
4: Mira, lo que pasa es que, o sea, se dio los primeros minutos porque la Serena trató de imponer su categoría, ¿no? Sí, claro. Un equipo de primera contra un equipo de la B que tenía también algunos cambios, habían un par de jugadores que hace rato que no estaban jugando, el caso de Lovejita Cisterna, de Franco Sigli, que hace rato que no lo vemos, Franco, parece que en Calama fue la última vez que jugó.
0: Estaba lesionado, sí, tuvo una lesión bien.
4: Justamente, estaba lesionado Franco y no lo veíamos también al chico Salvia. Nunca lo habíamos visto, primera vez que lo vemos. Sí. Claro, entonces yo creo que ese era el tema que tenía Marcoleta y por eso dijo que él iba a mantener el esquema. Ahora, si me preguntas a mí, David, Antofagasta en ese partido en La Serena tuvo un mediocampo un poquito más dinámico, más rápido, ¿no? De transiciones mucho más largas, no tan el pase tan al cortito ahí, tan lateralizado el juego, sino que un poquito más profundo, y eso permitió que Antofagasta marcara 4 goles, que hace rato que Antofagasta no hacía 4.
0: Sí, claro, y Barahona convirtiendo rey a Brian Hurtado con ese fútbol pelotazo largo.
6: Claro que sí, bueno, un jugador que ha respondido. Uno acá tiene que ser también un objetivo en cuanto al rendimiento también de Brian Hurtado, que ha marcado goles, es uno de los goleadores, es titular.
0: Pero tú vas a decir todo con la sequía como de 4 o 5 partidos, sí, ¿eh?
6: Claro, pero también te marca una presencia de acá, a veces uno se queda con los goles, también hay que ver los movimientos que ayudan, que también te le sirve al equipo, no solamente marcar goles en los partidos, también hay otro trabajo también táctico que también lo preparan en la semana, y yo por ahí si tú me dices, claro, no convirtió goles, pero sí es el jugador más punzante que tiene la ofensiva del cuadro Puma.
0: Yo por lo general lo veo marcando más que atacando, fíjate, ¿eh?
4: ¿Sí? Brian,
0: ¿eh? Ayuda mucho atrás, ayuda mucho por esa zona izquierda, pero mucho. Entonces, de repente, a ti te dijo, ¿dónde fue en Temuco? Claro, las piernas no dan para ir y volver, pum.
4: No, por supuesto.
5: Igual ahí debo destacar también ese rol defensivo, porque recordemos que los goles de Antofagasta vinieron de recuperación de balón y una de esas también fue de Hurtado.
0: Por eso te digo, entonces, claro. A mí los extremos me gustan como extremos, no de ninguna otra parte. Pero escuchemos al técnico Luis Marcoleta en la primera reflexión, donde habla de la preparación para el partido frente a Cobresal en El Salvador.
3: Bueno, lo hemos estado preparando más que nada en aceitar, ¿no es cierto?, los movimientos, las posiciones. El grupo ha estado con muy buen ánimo, con muy buena disposición, hay bastante armonía y creo que nos estamos acercando a ser un equipo. Yo cuando hablo de grupo es cuando falta todavía fiato, pero hemos ido trabajando esos aspectos en la parte psicológica y ya nos vemos como equipo, porque hay más diálogo, hay más comunicación, hay más corrección, hay más liderazgo. La idea mía es poner un líder por línea, cosa que nos veamos más contundentes y no depender de un solo líder, sino que de varios líderes, y en cada línea un líder se haga responsable, ¿no es cierto?, de liderar y que se hagan bien las funciones que hay que hacer, y lo hemos estado haciendo. Ha habido buena recepción. Entonces, por sobre todas las cosas, nosotros vamos a buscar eso, vamos a buscar ir aceitando esto, ir mejorando esto. Ahora, los que nos presente Cobresal, veremos cómo lo solucionamos, pero lo vamos a tratar de solucionar con el esquema nuestro para seguirlo, como le digo yo, agarrando la funcionalidad que nosotros esperamos.
0: Ahí estaba la primera del técnico.
6: Sí.
0: Marcoleta,
6: David, David, una cosita, alguien está moviendo un micrófono, se escucha ruido de micrófono. Mira, todavía se escucha.
0: Parece que soy tú, ¿no más, Barahona?
6: No, yo escucho acá, yo tengo micrófono en un pedestal y se escucha ruido en la mesa de micrófono, por si acaso. Bueno, yo, referente a lo que dice Marcoleta, él hablaba, yo le hice la consulta referente cuál va a ser el esquema que va a presentar en El Salvador, con un Real que también está también de capa caída en cuanto al tema futbolístico. Él dice que con lo que mostró frente a Serena, le gustó mucho cómo jugó el equipo, cómo también él está buscando, como dice él, aceitar el equipo, que llegue de muy buena manera. Le gustó el esquema que presentó, le gustó lo planificado, y él piensa que en El Salvador va a ser un partido de no ir a esperar al Real, de hacerlo igual como acá, como frente a Mejillones, en el estadio de Mejillones, tratando de ir aceitando este equipo, pensando en lo que viene. Claro, él dice aceitando el equipo, obviamente van a ser otros jugadores que van a jugar, ya iremos con un dato también referente a eso, pero eso da a entender que él quiere también cambiar un poco el sistema de juego, lo que presentó en la primera rueda del campeonato.
0: Rolando habla de líderes en cada zona,
4: en cada línea de juego,
0: en cada línea. ¿El medio campo será este chico, Oroz?
4: Aros, perdón. Yo creo que ahí.
0: ¿Quién fue?
4: Está pensando en Sebastián Leighton, yo creo, en Marcoleta. En ningún momento está pensando nada.
6: Rolando, no, pero hay una cosita bien clara. Van a ver este equipo que va a presentar en El Salvador. Yo tengo dos nombres que no van a jugar, que es Monreal y que es el Chico Díaz. Incluso sí, conversamos con él la pasada.
4: Eso fue lo que dijo.
6: Claro, pero yo creo que por los puntos también, que digamos que también Cobresal tiene un punto, está muy abajo, quizás le quiera rodaje también a los jugadores, y uno dice, claro, pero en Mejillones jugó con casi equipo titular, claro, era porque el equipo también no jugaba hace un par de semanas, quería darle rodaje, pero ahora pensando cómo está la tabla, creo yo que va a tener una mixtura de jugadores que no han tenido minuto en este partido frente a Cobresal.
4: David, ¿qué es lo que me preguntaba usted?
0: Sobre el líder por cada zona, por cada línea.
4: Sí, el líder por cada línea. Yo creo que para Marcoleta, lo que él habla y conversa en la conferencia, no solamente uno tiene que llevarlo a lo que es la Copa Chile. Él lo que está hablando es pensando en el torneo oficial, en las otras 15 fechas que quedan de esta segunda rueda. Y él quiere que en cada línea haya un líder. Me imagino que en el fondo el líder es el Charrúa, el uruguayo, ¿no? Sí. Junto con Fernando Hurtado. En el mediocampo pienso que el líder podría ser Leighton. Es un hombre que es de un temperamento bastante fuerte y también puede ordenar a su gente. Y en la delantera el líder tendría que ser Monreal, que es el goleador y el hombre que está llamado a marcar diferencia en el área. Entonces, en base a eso, Marcoleta está preparando no solamente este partido con Cobresal, sino también el partido de vuelta con Rangers de Talca el próximo, ¿cuándo es? 18 de julio parece que es, ¿no?
0: Me parece que sí. 18 de julio por ahí, sí.
4: Sí, por ahí.
0: Uh-huh. Bueno, escuchemos al técnico Marcoleta que se refiere, claro, y en El Salvador también hay una ventaja deportiva para el cuadro local, claro que no le ha funcionado mucho en este torneo aquella ventaja deportiva. Escuchamos al técnico Puma.
3: Sí, es complejo, hasta el día de hoy todavía es complejo. Obviamente los tiempos han cambiado, los jugadores están mejor preparados, soportan de mejor.

0: nos deje hacer esa, ese juego, pero hay que ir a competir. Yo creo que es importante pasar por diferentes situaciones, cosa que le sirva de experiencia y vaya formando este carácter en el futbolista, que no siempre está en las mejores condiciones para su desempeño.
1: Claro, como que Vicente no está seguro en la forma que va a jugar Cobresala.
2: No está seguro. Igual recordemos de que todo el equipo en Copa Chile están probando equipos, están probando juveniles, entonces considero que es bien inesperado el plantel o la alineación que puedan presentar cada club, La Serena, Cobreloa en su respectivo partido, Cobresal en nuestro caso, para afrontar los partidos.
1: Bueno, este Cobresal le ha ido mal por todos lados, Rolando, es decir, ¿qué podría pasar, sí, claro, el domingo, no, con Cobresal?
3: Pues ya uno nunca sabe con Gustavo Huerta, ¿no? Uh-huh. Lamentablemente no le ha ido bien al director técnico de Cobresal, pero lleva tantos años en El Salvador Gustavo Huerta que yo creo que sabe a la perfección cómo manejar este equipo en la adversidad. Así que va a ser un rival difícil. Recordemos que Cobresal empató con La Serena en calidad de visita, me parece que empataron, y van a jugar el domingo a ver si es que Antofagasta logra sacar un buen resultado, porque si saca un buen resultado estaría pensando que quedan solamente seis puntos de disputa y Antofagasta ya tendría un margen bastante bueno de poder quedarse con este grupo.
1: Escuchamos la tercera del técnico Marcoleta, que se refiere si va a hacer cambios o no en lo táctico, comparándolo con el partido ante Deportes La Serena.
0: Sí, efectivamente, hubo un aspecto ahí gravitante ahí en el medio, como dice usted, que las transiciones fueron más rápidas. El hecho de jugar de esa manera, creo que a los muchachos lo están sintiendo cómodos, lo han dicho, lo han reflejado. Cada día estamos tratando de mejorar y perfeccionar los movimientos, tanto defensivos y ofensivos, pero sin duda, el que le toque jugar en esa función, obviamente la obligación va a ser esa, o sea, transitar lo antes posible, llegar con más gente. Eso nos permite llegar con más gente también a la zona de ataque.
1: Claro, me gustaría escuchar rápidamente la cuarta del técnico Marcoleta, que se le hace la pregunta si va a seguir usando jóvenes en el partido frente a Cobresal.
0: La idea justamente en estos partidos, que todos los que venían quizás no jugando, no teniendo los minutos adecuados, lo aprovechen, y en ese sentido los que nombran tú, creo que Vicente, el que sacó mejor rendimiento, jugó lo que más pudo y creo que lo hizo de buena manera. Fue una demostración para él, pero como se lo he dicho yo, es el primer paso. Llegar arriba, quizás muchos pueden llegar, mantenerse lo que cuesta, y bueno, y para eso estamos asesorándolo, lo estamos entrenando, no solamente a él, sino que todos los muchachos jóvenes, para que cada oportunidad la aprovechen de buena manera. Y van a seguir, ahora nuevamente vamos a buscar que otros jueguen, cosa que todos tengan su oportunidad.
1: Sí, claro, Rolando, es importante, pero en un partido, dos partidos de Copa Chile, es re difícil que destaquen, ¿no? Que se pueda confirmar un titular, ¿eh? O que se transforme en titular, pues.
3: No, pero sí se transforma en una alternativa real para Marcoleta. De hecho, ya podría llevarlo a la banca, ¿me entiendes? Mm. Ya lo vio Marcoleta, jugó contra un rival de primera división, hizo un buen partido, un muy buen partido. Creo que fue uno de los puntos más altos que tuvo Antofagasta ese día allá en Mejía. Entonces, no debería extrañar que pueda tener nuevamente camiseta titular este fin de semana allá en El Salvador, y dependiendo de cómo lo esté haciendo Vicente.

0: gente pueda tener también la opción de ir por último al banco con Ranger de Talca, porque es una alternativa real. Es un hombre que, si bien es cierto, viene un poco más de atrás, pero tiene más movilidad que Leighton, por ejemplo. Sí. Tiene más movilidad, incluso, que yo me atrevería a decir, que Cuadra, porque es un chico livianito, un chico sumamente rápido de mente. Él piensa y pone un pase bastante bueno. Entonces yo creo que eso le hace falta a Antofagasta, ese dinamismo ahí en mitad de campo de juego, porque cuando se juega con Roja, con Cuadra, se empieza a lateralizar y cuesta mucho meter un pase entre líneas. 4 goles el fin de semana hablan que se juntó bien el medio campo y la delantera, ¿no?
1: Sin duda. Ahora lo enojosa, Lucho, es preocupante, ¿o no?
2: Claro que sí, porque es un jugador que el año pasado, a comienzo de año, cuando era titular, le costaba llegar a los 90 minutos. Incluso el mismo jugador lo ha dicho, ¿no? Cosas que uno ve en los partidos, pero él lo ha reconocido, que esa parte es la que le ha mermado también la continuidad de titular. Y claro, cuando el equipo andaba bien, claro, no se notaba mucho. Cuando el equipo empezó a tener complicaciones en el juego, se notaba. Entonces me parece que es un trabajo, creo yo, que lo están haciendo también en la parte física, el cuerpo, en este caso, técnico del cuadro Puma, para poder sacarle mejor rendimiento en cuanto a lo físico, porque en cuanto a calidad de jugar, él la tiene. Entonces me parece que ahí también es un trabajo también, y uno sabe que Marcoleta también es una palabra muy muy sabia. A veces la mente de los jugadores juega otro partido. Entonces me parece que ahí tiene que estar trabajando también el chico para poder estar a la altura de lo que quiere el plantel, en este caso el equipo, y también lo que pide Marcoleta en el juego.
1: Porque es raro que un jugador no termine los partidos, sobre todo que es joven, Rolando.
2: Claro, eso preocupa también.
0: Cuesta, David, cuesta analizar el trabajo de Sergio Hinojosa, porque nosotros lo vimos, es un chico que tiene muchas condiciones. De hecho, fue en algún momento considerado uno de los hombres mejor evaluado en la posición donde estaba jugando en el torneo de primera vez.
1: El segundo semestre del año pasado.
0: Exactamente, muchos clubes lo indicaban, lo utilizaban como uno de los hombres a tener cuidado. Pero claro, la parte física no la ha ido acompañando. Y un trabajo que va a tener que seguir haciendo Sergio. Lo más probable es que va a tener que ponerse las manos de un nutricionista, ver la forma de poder controlar sus pliegues, su peso, y ver si que puede soportar los 90 minutos, que es lo que realmente quiere Marcoleta para él y para el equipo, ¿no?
1: Claro, sin duda, pero es poco usual, Vicente.
3: Sí, muy poco usual. Y yo también me gustaría destacar el trabajo de otros jugadores que no han tenido muchos minutos en la temporada, como Salvia. Considero que su trabajo también fue bastante positivo. Recordemos que el primer gol vino por su lado, si bien, pero después mejoró mucho su conducta defensiva. También otros jóvenes como Maluenda, que también rindieron muy bien, y esperamos que contra Cobresal puedan darle más rodaje, puedan darle más minutos, para así también se vayan acomodando mucho más el sistema que está implementando actualmente Marcoleta.
1: Y la pregunta del millón, ¿se vienen o no se vienen nuevas contrataciones? Responde el técnico Marcoleta.
4: Nosotros tenemos un plantel bastante numeroso, porque en ese plantel están incluidos los más jóvenes. Lo comentaba hace poquito, yo creo que este plantel es una muy buena base para lo que venga, ya sea en primera división o lo que sea. Hay ¿por qué? Porque hay mucha gente joven y talentosa, que juega bien al fútbol, que si se sigue trabajando con ellos, obviamente van a ser mucho mejores jugadores de lo que son. Pero en ese sentido, creo que tenemos los hombres como para pelear nuestra opción, la tenemos. Obviamente tenemos que mejorar, porque no nos alcanzó, llegamos a la posición que ustedes saben que estamos. Yo creo que mejorando los rendimientos, tenemos hombre para pelear. Ahora, si se abre el a nosotros se nos fue un volante, ¿no es cierto?, que fue Iván Rosa. Y si se urge la posibilidad de reforzarnos, sería con otro volante, porque los otros puestos ya están tan completos. Es lo que le puedo decir. Si se da la posibilidad que venga, va a ser un volante.
1: Ahí está la quinta de Marcoleta.
2: David, David, pero no encuentro muy convencido a Marcoleta cuando declara sobre los refuerzos. Como que no exige, no pide, dice, no da, obviamente la respuesta, tiene que dar la respuesta que uno, el colega le hizo, pero no da la cita, gente, no, necesito un volante. Está claro que arriba no va a pedir jugadores. Si pide uno, va a ser un volante. Pero tampoco lo pide, lo exige así como uno quisiera escuchar al técnico Marcoleta.
1: Claro que es una conversación previa, yo creo, con el dueño del club, a ver si están la finanza para contratar a alguien. A ver, tengo plantel, pero las últimas cuatro fechas, Rolando, decíamos todo que faltan jugadores, ¿te acuerdas o no?
0: Él lo dijo, en la conferencia, en un momento dijo, nosotros claro, tenemos mucha cantidad, pero hay que a esto agregarle calidad. Fue lo que dijo la conferencia de prensa en algún momento. Yo no sé si por ahí está esa nota, pero hay que agregarle calidad. Entonces, él dice que tiene un plantel numeroso, pero yo le hice la pregunta y le dije, pero si quedan seis fueras de inmediato, tiene que empezar a echar mano a los chicos, que ninguno de ellos ha tenido ni siquiera la oportunidad de jugar un solo partido completo en esta primera rueda. Entonces, y me refiero a los chicos como Aros, como Apaz, como Salvia, como, no sé, el otro chico
2: Vega.
0: Vega. Entonces, no han tenido oportunidad. Entonces, si se le lesionan seis, como estuvo el trabajo en Mejillones, habían seis menos, tuvo que empezar a echar mano a esa gente, no solamente por la necesidad, ¿no?, de cumplir con el minutaje, sino que también porque no tenía seis personas, no tenía seis jugadores. Recuerdo que habían seis lesionados, entonces, y de los seis, me parece que ninguno se recuperó para el domingo. Por lo que yo entendí, claro, ninguno está recuperado. Por lo tanto, tiene nuevamente que ir con prácticamente con el mismo plantel que fue a Mejía. Y si a eso le agrega que no va a jugar Monreal y no va a jugar Cristian Díaz, entonces ahí tenemos, seguro que va el Guaguito como central, centro delantero, digo, y como central iría Rodrigo Astorga, acompañando a Bastián Tapia, me imagino yo, ¿no? Los que no tuvieron, no han tenido mucha oportunidad de jugar. Entonces, ahí uno ve que el plantel se le hace corto a Marcoleta. Porque si se le lesionan, si claro, tiene seis claro, fuera, tiene Iván Rosa, que ya se fue, se le hace corto a Marcoleta. Entonces, tiene que empezar a buscar gente juvenil que no ha tenido oportunidad en el primer equipo, porque si tuviéramos esta misma camada como los chicos que nombramos recién, pero que todos ellos han jugado por lo menos un partido, a lo mejor uno estaría un poquito más tranquilo, ¿no? Que el plantel es numeroso y que puede suplirlo con un juvenil, pero en este caso no tiene la cantidad suficiente, a pesar de que él dice que el plantel es numeroso.
1: Antes que Luis Barahona se la juegue por una probable formación de Deportes Antofagasta, estoy contigo, Coco. Tenemos reacción de los auditores.
5: Vamos con esa, mi querido David. Saludamos a Medalla Castillo, que nos saluda desde lejos, como siempre. Dice buenas noches al panel, recién llegando a casita. Él no se desconecta nunca, nuestro amigo Medalla Castillo. Y don Marco Antonio nos manda el siguiente audio.
6: Buenas tardes, muchachos. Es una consulta. ¿Marcoleta le está dando peso a la Copa Chile o se va a enfocar solamente en el torneo? Buenas noches, gracias.
5: Lo último acá de Medalla, antes que ustedes respondan, dice Medalla que me parece que si no se refuerza Marcoleta, quedará corto. ¿Qué opinan ustedes, muchachos?
1: Buena pregunta. Es que en el fútbol puede pasar tantas cosas que... Porque cantidad de jugadores tiene. Quizás, no sé, no, uno de ya de calidad extrema. ¿Cómo lo ven? ¿Cómo lo ves tú, Rolando, a la pregunta?
0: Yo creo que sí, a Marcoleta le hace falta un par de jugadores, por lo menos. A lo menos un par de jugadores de mitad de campo hacia arriba.
1: Decepción. Y, diferente. ¿Sí?
0: Exactamente. Uno que que pueda marcar la diferencia ahí en el toque entre el mediocampista y el delantero. Poder habilitar a los delanteros con facilidad. Eso es lo que necesitamos, un hombre que haga eso. Un Valdivia, así, ¿me entiendes? No quiero decir que venga Valdivia o alguien similar, pero alguien que pueda hacer esa función, que de vez en cuando pueda meter un pase entre líneas. Y no lo tenemos. Porque si tenemos a Diego Rojas, pero últimamente Diego Rojas no ha estado a la altura de lo que es Diego Rojas. Lo conocemos.
1: Lo queremos, claro. Que rinda.
0: Que rinda como vino a jugar acá con Curicó, ¿no? A ese nivel. No lo tenemos.
1: Exacto. Pero bueno, Luis Valora Liquitay, te la juegas por la probable formación de Deportes Antofagasta.
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7: 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Con lo conversado con Marcoleta, conversado con algunos jugadores, ahí uno puede sacar conclusiones que qué jugador podría jugar el día domingo frente a Cobresal. Por ahí, si miramos bien lo que se presentó en Mejillones, podría ser con Juan Pablo Cisterna en portería, Franco Sigle, que se acomodó después en el puesto, sería con Bastián Tapia, sería con Rodrigo Astorga en desmedro de Cristian Díaz, sería con la zona defensiva con Diego Salvia en el medio campo, el hombre de experiencia, creo yo que va a ser titular, Fabián Manzano. Si anda bien, se recuperó en esta semana de trabajo, sería Sergio Hinojosa. Y para mí creo que va a ser titular, porque lo dijo Marcoleta, quedó conforme, satisfecho con el trabajo de este jugador, Vicente Aro. Para mí será titular. Uno que también le gustó y quiere hacerlo jugar y quiere que sume más minutos, que es arriba Kevin Campillay. Tiene que ir el goleador, Brian Hurtado, que también conoce, jugó en El Salvador. Sería el otro, y el que jugaría de 9, ahí tengo la duda. No sé si será el titular o puede ingresar en algunos minutos Felipe Álvarez, y también por ahí toma también una posibilidad también el chico Martín Vega, que también lo quiere utilizar también Marcoleta. Es lo que uno podría armar ese 11, pero más o menos sí es posible 11 que jugará frente a Cobresal. Veremos si que Marcoleta tiene otro plan y hace jugar a los jugadores que no han sumado minutos, como decía Vicente hace poco, pero más o menos viendo lo que presentó en Mejillones, con los jugadores que fueron al banco, más los jugadores que jugaron de titular, podría ser el 11 de Marcoleta para enfrentar a Cobresal.
1: Ahí entonces estaba la probable formación de Deportes Antofagasta. Rápidamente, para cerrar el bloque de los Pumas, la pregunta del auditor, ¿está pensando en la Copa Chile? Yo creo que siempre está pensando en el campeonato, Rolando, pero si vais puntero en la Copa Chile, como que entra y entusiasmate también, pues, ¿no?
0: Sí, lo que pasa es que la Copa Chile entrega premios, pero Antofagasta, si no sube, no pasa nada, claro. O sea, no gana nada. Entonces, es interesante que tenga Antofagasta la fisonomía de juego, ¿no? Y aprovechar precisamente los partidos de Copa Chile para ir viendo e ir modificando su táctica y su esquema de juego para que en el torneo oficial, donde realmente importa, que fue lo que dijo al principio de año Marcoleta, pueda hacer una muy buena campaña y encaramarse en el primer lugar, porque es lo que sirve, el primer lugar.
3: Claro, y complementando a Rolando, es importante resaltar de que al ser consultado Marcoleta está en rueda de prensa, este mismo tema sobre la Copa Chile, él dice que le quiere dar el valor a los partidos, a darle la rotación al equipo, a encontrar una alineación, a encontrar variantes y sobre todo a darle rodaje a los jóvenes.
1: Nos vamos de inmediato a la pausa comercial, ya viene el contacto con El Salvador para ver qué está pensando el cuadro de Cobresal con respecto a este partido, y sin antes contarle que van 38, casi 39 minutos de este primer tiempo y Uruguay todavía no hace la hazaña, sigue empatando 0-0 frente al cuadro español.

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Ya volvemos.

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0: De regreso, lamentablemente no, como verán, noticias para el fútbol sudamericano, especialmente para los uruguayos, porque estamos viendo minuto 43 con 30 de este primer tiempo y España está ganando por la cuenta,
1: David,
0: por la cuenta mínima.
1: Rápido, antes de pasar con el invitado, con este resultado Uruguay está quedando fuera de la Copa del Mundo.
0: Dos puntos más se quedaría.
2: Con el empate también queda fuera.
1: Claro, sí, no queda, que ganar solamente. Queda segundo con el empate porque se va empatando.
0: Es que ahí ya tenéis como 8 o 10.
1: No, con el empate igual clasifica porque
0: con 3 puntos.
1: Está empatando también a Arabia.
0: Sí, pero no termina que de los terceros.
1: No, pero es que no, con el empate queda segundo.
0: Ah, ya te entiendo.
1: Por eso.
0: Ya te entiendo. Perfecto, nos vamos a frío, no, calor no creo. Hoy estamos junto a Hernán Maurel, desde El Salvador, para conocer las novedades del cuadro de Cobresal. Hernán, ¿qué tal? Tanto tiempo sin escucharnos.
3: Hola, amigos de Radio Todo Deporte. Una pequeña pincelada, pero está perdiendo Uruguay con la derrota que afuera.
0: Sí, claro.
3: Claro,
0: sí.
3: Con la derrota. Tiene que empatar a lo menos Uruguay, que el otro partido sigue empate. Pero en este minuto, ¿cómo le van a dar a Bielsa? ¿Eh? Confirmó a Mulera y se comió el gol completito el arquero de Uruguay. Bueno, sí, bueno, para contarle, 17 grados, amigos, aquí en El Salvador. Una tarde ya Salvador típico en el mes de junio en adelante, el cambio de temperatura. Mucho calor a rato en el día. Hoy llegamos a los 17 grados. Hoy ya la temperatura está en 10. Un partido que se va a jugar dentro de los 15 grados el día domingo, se prevé, para tratar de, hay por ahí algunas sospechas de posible nevazón hacia la cordillera, pero en el ambiente deportivo, preocupación, duda, incertidumbre. Cobresal no gana, hizo dos partidos muy buenos en el torneo nacional, con dos grandes triunfos categóricos entre Católica y la U, pero después de esos partidos le ganó a Católica, no ganó más. Se recuperó con la U, no ganó más. Y ha tenido un desempeño de regular para abajo. Y vamos a ver con quién nos encontramos el domingo. Varios cambios en La Serena. Veremos si vuelve Nadru, veremos si vuelve Tiznado, cómo está la lesión de ellos. Vamos a ver qué equipo va a poner Gustavo Huerta, si confirma lo que hay para el fin de semana. Pero reitero, colegas de Todo Deporte, toda incertidumbre del cobre en este año tan malo que lo ha llevado. No olvidemos que Cobresal, si no hubiese sido por esos 3 puntos administrativos, es el colito absoluto del fútbol chileno.
4: Germán, ¿tú a qué le atribuís este mal momento futbolístico tanto en Copa Chile y lo que interesa para todo el campeonato?
3: No, yo creo que el equipo bajo, los rendimientos no han rendido, no ha sido como otro año cuando Gustavo Huerta hace renacer jugadores. Normalmente tenía esa chapa el técnico minero, pero este año trajo a varios que estaban fuera, pero no los pudo sacar, pues. Uno empieza a analizar, Nadru se fue a segunda con Iquique y con Unión. Después hablamos de Brian Carvalho, se fue a segunda con Unión. Seguimos con Castillo, lateral izquierdo, no jugó en Huachipato. Julián Brea no jugó en Huachipato. Estefan Pino bajó con Deportes Iquique. Yo creo que aquí a Cobresal le faltó parches más de un poquito de nivel más alto, ¿no? Él tenía la esperanza en recuperar, como lo hacía con un Enrique, con un Valencia, cuando traía jugadores como golpeado por la parte deportiva, pero yo creo que el rendimiento general del equipo ha sido muy, muy bajo y el aspecto técnico, táctico, también jugadores se ha roto en algunos partidos y no se ha cumplido y no se ha jugado bien.
5: Hermán, buenas noches. Una consulta. ¿Estos jugadores que trajo Cobresal los pidió Gustavo Huerta o fue la dirigencia que contrató a esos jugadores?
3: No, toda la venia de Gustavo. Lo que pasa es que Cobresal pasa por una situación económica bien compleja. Hoy hay que pagar buenos dinero al canal de fútbol, cerca de 25 millones mensuales hay que devolver, y Cobresal es el único club que no es sociedad anónima, no se va a salir de sus parámetros. el cuerpo técnico fue cambiado completamente, económica y deportivamente, mucho más económico el que tiene ahora, pero toda con la venia del técnico, los jugadores que llegaron. Ahora hay que ver lo que viene, por si esta cosa se saca adelante, con la esperanza. Yo creo que si hubiese estado en otro club, de una ciudad más grande, yo creo que Gustavo ya no está. Se le ha dado un poco la fe en que este receso, inicio de segunda rueda, pueda ser reconfortante, pero fue a Calama, una seña bien baja, fue a La Portada, bajísima igual, y no veo por dónde pueda renacer este Cobresal. Y vamos a ver qué es lo que va a parar, porque ya el domingo para con Antofagasta, el miércoles con La Serena, el domingo con Cobreloa, vamos al campeonato, le toca ir a Talcahuano, y yo creo que la segunda fecha, lo digo ahora, la segunda fecha de este torneo nacional, el de verdad, va a marcar el paso de Cobresal, porque Cobresal recibe a La Calera. A nuestra opinión, son tres puntos que debiera ganar para asimilar un poco la competencia con La Calera, que va a ser el rival eterno este año. Y ese partido para mí va a ser fundamental, lo que viene para el Cobre.
6: Germán, consulta. Acá en Antofagasta hemos hablado mucho de los juveniles y de la solución que se puede encontrar por parte de Marcoleta viniendo de ellos. ¿Allá en Cobresal tienen esa sensación con las categorías inferiores?
3: Bueno, la crítica que ha recibido el técnico, no se quema, se le hace mucho reclame, mucho propaganda de que los jóvenes, pero hoy Cobresal está al debe, está absolutamente al debe con el minutaje. Tiene una serie en el cadete, una aquí en El Salvador, que el año pasado jugaba acá, pero como bajó a la segunda división en fútbol de cadete, solamente puede jugar en Santiago, muy poco acá. Tiene algunos chicos que están incluidos, llámese Benjamín Valenzuela, Benjamín Ramírez, Leighton, Villarroel, jugadores que han venido jugando, el mismo portero Santander que es de casa, pero igual es minutaje. Inclusive se ha ventilado muy fuerte que Cobresal estaría pidiendo dos refuerzos juveniles, uno a la U y uno a Colo Colo, para poder cumplir minutaje, esto que puedan jugar. ¿A qué me refiero? A que estos dos jugadores que va a pedir, o pidió ya Cobresal, son jugadores que ya han jugado en Colo Colo y la U, entonces no va a ser un misterio, y con ello cumplir minutaje con jugadores ya jóvenes pero avesados, no como los que tienen casa, porque al parecer no convencen mucho a Gustavo en ese sentido, y ahí está el debe el técnico minero, pero bien bajo lo del fútbol joven de Cobresal, bien bajo.
0: Oye, Elman, pensando, digamos, en que dos cabros prácticamente podrían revertir la situación del club en el segundo semestre, no sé, es pensar con el bolsillo cerrado, porque con sí. Este rendimiento, la posición, deberías contratar esos tres que se puede, digamos, de primer nivel, o uno en cada liga.
3: Claro, claro, colega, para no confundirnos, estos dos jugadores, digamos, vienen como juveniles, lo que pasa es que los va a usar en el minutaje. Ya. Aparte de eso, claro, quiere meter esto, pero la gente, la crítica que recibe acá, aquí hay dos series sub-18 y sub-20, ¿cómo no van a haber jugadores ahí y van a buscar afuera? Entonces,
0: molesta muchísimo.
3: Es como, claro, es como lo que pasó, ¿te recuerdas con Colo Colo cuando fue a buscar al chico Riquelme a Everton? Entonces, es una de las polémicas. Y lo otro, veamos cómo están las arcas, pues. Se intentó hablar con el volante de que estuvo en Antofagasta, Uribe. Tengo entendido que decidió quedarse en Unión. La posibilidad está Pinares, muy alto el costo, demasiado alto. Se habló con González, volante de la U Conce, también no tiene interés moverse en Concepción. Pero las otras condiciones, que lógicamente cada uno mira su negocio. Hay jugadores que sí han conversado con Cobresal, pero con una condición: si el equipo se salva, tienen que hacerle un año contrato más. Entonces ahí es complicado, ahí está bien complicada la cosa por los tres refuerzos que puede hacer Cobresal, que yo creo que, si me lo preguntas a mí, un central, un volante y un atacante. Ahora, la situación incómoda la vive el portero, Jorge Pino, que está separado del plantel, tiene contrato vigente, es un gran arquero, tuvo un problema interno disciplinario, pero eso no ha sido perdonado por Gustavo, lo ha descartado absolutamente, pero el jugador al irse, al interior de otros clubes, tienen que pagarle, tienen contrato, inclusive se ventila muy fuerte que podría volver Leandro Requena podría ser el próximo arquero de Cobresal para el segundo semestre.
4: Herman, ahora yendo al partido del día domingo, ¿cómo ha visualizado todo el entrenamiento? ¿Qué es lo que prepara también Huerta para enfrentar a Antofagasta, sabiendo que Antofagasta hizo un buen partido frente a Serena, que es uno de los punteros del grupo? ¿Cómo lo ha trabajado? ¿Cómo lo ha trabajado? ¿Y cómo enfrentar? ¿Qué jugadores estará para jugar de local frente al cuadro Puma?
3: Claro, ahí, por ejemplo, contra la Serena, no estuvo considerado Tignado y Nadruk, que son jugadores titularísimos. No en el banco tampoco, pero fueron al banco Berhol, Carballo, que son, y Sandoval, que son jugadores que, digamos, podrían ser titulares. Veremos si eso ya contra Antofagasta podrían ser titular, porque el último equipo que jugó con Serena, Santander, Pacheco, Moreno, Villarroel, Castillo, Asturillo, Fuentes, Moreno, Frías, Pino y Bea, son los 11 que jugaron en la portada. Veremos mañana, último entrenamiento por la mañana, y veremos si hay novedades, podría ser el regreso de Nadru, de Tignado, si están recuperados, Berhol, Carballo, digamos más o menos los que vienen jugando y los que van a seguir jugando. Entonces yo no sé si Huerta va a poner un equipo más participativo por cumplir o va a ir ya mirando qué equipo definitivamente va a poner estos tres partidos como local, porque son tres, y después la dura tarea del campeonato nacional. Yo creo que estos tres partidos para Gustavo Huerta son tres parries muy buenos, porque yo creo que aquí no se está conversando de mirar que esto es Copa Chile, juguemos con cabros chicos, no. Aquí yo creo que conversar estos tres partidos tiene que focalizarse en pensar en ir preparando el equipo que va a parar con Huachipato. Si esa es la cosa, no vengamos a cumplir con lo que hay. No, yo creo que acá tiene que ir colocando eso, y yo creo que el domingo, a mi opinión, debiera ir con un equipo más titular o de jugar más experimentado con Antofagasta que lo que jugó frente a la Serena.
0: ¿Tiene algo más, Rolando, Vicente? ¿Le queda algo, muchachos?
6: No, nada más de mi parte. Por último, si Germán podría decir cuál para él son las soluciones para que Cobresal vuelva a resurgir a años anteriores, donde lo vimos compitiendo en Libertadores, en los puestos altos de la tabla.
3: Pues ya, sí, yo creo que el único que lo puede salvar, pero así cerrando el ojo al tiro, mandará aquí el mago, pero ese no juega. ¿No? Ese no juega, entonces bueno, hay que ver. Ha sido herméticamente sellado Cobresal en cuanto a qué parche está pidiendo el técnico. Para mí, desde el punto de vista óptico, periodístico, táctico, para mí necesito un central, un volante y un delantero. No sé si estará pidiendo eso el técnico, eso es lo que me quiero referir. No que él haya pedido esas piezas, es lo que yo creo. Claro, y hay que buscar, pues si ese es el problema, que se hablaba del Leo Valencia. Bueno, Leo Valencia se fue de Cobresal por un aspecto económico, no creo que vuelva por menos, va a pedir lo mismo más de Concepción, porque al parecer ya se habría vinculado de Concepción. Entonces, ahí, bueno, yo creo que tiene, ahora, si hay que salvar a este equipo, yo creo que tienen, perdónenme el término, pero tienen que llegar tres jugadores pesados, tres jugadores buenos, tres jugadores que se crean el cuento, tres jugadores, amo el campo juego, tres cabrones, pero en buen sentido de la palabra. Tres que alimenten bien a Cobresal y que lo tiran para arriba este equipo, que está realmente complicado en lo que viene. Ojalá que pueda renacer con lo que viene, si aquí lo que interesa es el campeonato nacional y las dos primeras fechas, Huachipato y Calera. Huachipato en Talcahuano y el 2 de agosto la Calera aquí en el Cobre Salvador.
0: Todo lo malo para Cobresal, pero imagino que en El Salvador las empanadas tuyas siguen siendo las más espectaculares, ¿verdad?
3: No, me han tratado de hacer competencia, pero todavía sigo como líder absoluto.
4: ¿Para el domingo hay oferta? ¿Para el domingo hay oferta para el equipo ATD?
0: No, más caro para los Antofagastinos, ¿cierto?
3: No, no, el que llega con camiseta celeste, 5,000 pesos la empanada. Ya, el que llega. No, pero bienvenido, muchachos. Bueno, en la mañanita de lado, ¿eh? Vengan abrigaditos, pero después ya con el correr de las horas sale el solcito, después en la tarde ya se pone helado. Por lo tanto, una ciudad muy abandonada, entre comillas, porque no están los bebés, pues no están los niños del colegio, están en vacaciones de invierno, y este Salvador es típico que en junio, julio y enero es un pueblo de western italiano. Anda el puro sheriff, el cartero y el pistolero.
4: y el
3: dos
4: en empanada.
3: ese es el sheriff, el pistolero y el cartero.
5: La hace toda.
3: Claro, de que hay que hacerla toda. Un lindo pueblo. Bueno, lo más lindo de todo es que mañana, con el favor de Dios y la Virgen, llegan mis nietos a verme, así que felicidad con ellos.
0: Ahí tenés para
3: ahí se va a quiebra el negocio.
0: Ah, claro, sí, claro. Pero ¿en qué mejor que gastarlo en los nietos?
3: ¿No? Claro, lindo. Más que nada los hijos.
4: Herman, una cosita. Herman, ¿y los jugadores le compran empanada?
3: Sí,
4: ¿los jugadores
3: le
4: compran empanada?
3: Sí, pero siempre yo, con el respeto, sea adecuada, son mis clientes, no se habla de fútbol.
0: Ya.
4: Qué bien.
0: Claro. No, es el cosa que Gustavo Huerta le prohibía comer más empanado.
3: No, el problema es que si hablamos de fútbol, después pueden si hablamos de fútbol comiendo empanada, la pueden encontrar mala.
4: No se entiendo.
0: Lo más probable.
3: Claro.
0: Germán, te mandamos tremendo abrazo y... Bueno, esto es lo lindo que tiene el fútbol, crear amistades a través de los equipos. ¿Eh? Un tremendo abrazo para ti.
3: Bueno, un abrazo a ustedes, muchachos, a todo deporte de Radio Centro FM, a mi querida hermana Viviana, que está en Antofagasta, en la población O'Higgins, en la calle Talco. Un abrazo grande, la amo, los quiero, a mi sobrino igual. Así que a ustedes, muchachos, estamos a disposición 100%. Y el domingo, bueno, bienvenido a la hermosa ciudad de Cobre, y con una noche que ustedes tiempo atrás vinieron. Hoy el mundo, la visual de Salvador está absolutamente cambiada, porque ya aparece a luz abierta en horario nocturno el proyecto Rajo Inca. Ya están los camiones alumbrando el hermoso cerro. Es una imagen espectacular ese cerro, que en 3 años más, cuando ustedes vuelvan a venir por Antofagasta, no va a estar aquí en el lado norte de la ciudad de Salvador.
0: Será bonito eso, ¿eh? Un abrazo.
3: Un abrazo, muchacho. Bendiciones.
0: Igual para ti.
5: Que esté bien, ¿eh?
3: Chao.
6: Muchas gracias.
0: Tomás, gigante, tenemos reacción de nuestros auditores.
7: Gracias por acordarse, los pobres amigos, como siempre. Le comento rápidamente. Germán está sumado al programa y nos comenta lo siguiente. Buenas noches. Antofagasta tiene que traer 2 jugadores, un 10 y un delantero más. Si no, va a seguir en la primera B. Sánchez, que saque los cocodrilos del bolsillo, si no, un año más en el ascenso. Medalla dice que le diga, dando minutos a los que están en banca, para que tengan minutos y sean opción para rematar el campeonato al final. Esta Copa Chile es para entrenar más serio. Opinión de Medalla Castillo. Lo último que tenemos, muchachos.
0: Guillermo Memo Arenas, y en las redes, el resto de redes sociales.
1: Sí, por supuesto, y es que me han comentado en su momento, parte de los auditores nos dicen que Marcoleta no quiere llevar a los chicos y que ninguno de los que nombraron los quieren llevar. Hay que ver qué pasa el día domingo, pero no tiene fe de que lleven a los juveniles.
0: Perfecto.
5: ¿A dónde? ¿A Salvador?
1: Exactamente.
5: Sí. Tiene que llevarlo, o sea, está obligado por reglamento a ir con 2 juveniles.
0: 2 juveniles en cancha, claro.
5: 130 minutos tiene que tener.
1: Exactamente.
0: Bueno, terminó el primer tiempo allá en el Mundial, ¿cierto? Donde lamentablemente cae el cuadro de Uruguay por la mínima ante el elenco español. Ruido de Mundial, ¿lo me indica Memo? ¿Estamos ya con Gloria?
1: Todavía no estamos
0: conectados. Quizás el que menos posibilidades teníamos, pensando antes del Mundial, que voy a quedar fuera de esta primera fase,
1: David,
0: no era Uruguay, ¿eh?
1: De hecho, David, se lo dijimos, usted nomás le tenía fe a Uruguay.
0: Había el ser...
1: Solo usted le tenía fe a Uruguay, porque Uruguay hace mucho tiempo que ya no es lo que era en el 1930.
8: Exactamente.
0: Sí, claro.
4: No, y lo otro memo que la llegada de Bielsa nunca ha sido también del gusto de toda la hinchada en los medios. Siempre hay algo en contra también del técnico argentino.
1: ¿Sabe dónde?
4: Y también, claro, también Bielsa pone lo otro. Disculpa, también Bielsa pone lo otro. También no da muchos datos. Tiene un buen trato también con los medios uruguayos. Entonces, por eso también le cuadra la cuenta al final.
5: ¿Dónde fue el quiebre, Luisito? Fue cuando dejó fuera
1: a Luis Suárez.
5: Claro.
1: Cuando dejó fuera a Luis Suárez.
5: El quiebre de Bielsa con la hinchada y con la prensa.
1: Sí, Luis Suárez casi
4: razón.
1: En Uruguay.
0: ¿Qué otra forma de pensar? Por ejemplo, Bielsa acá dejó afuera a Salas, a Paredes, y nadie dijo nada.
1: Es como que acá la gente se enoje, y hay gente que se enojaba cuando dejaron fuera a Vidal. Hay gente que se enojaba, a David Vidal. Y hay gente que cuando dejaron fuera a Vidal, y él se vendía por redes sociales, que él tenía que estar, y hay gente que empezó a presionar. Pero no al nivel de Uruguay con...
0: Por eso te digo, diferente. A Vidal lo convocaba y como castigo lo dejaba sentado en la tribuna mirando el partido. Y me acuerdo una vez, y fue transmitida al Estadio Nacional, y Vidal estaba con 3 escalones más arriba, castigado.
1: No, profesor Vidal, ahora. Vidal que ahora que se promociona y toda la gente lo pedía.
0: Sí, quiere ser técnico, dice.
1: Oye, aprovechando que todavía Gloria no se conecta, y les traigo informaciones. A ver. Curiosa. Lo pedimos mucho. Lo pidió Marcelo. Lo pidió Rolando.
0: ¿Quién es Marcelo, perdón?
1: Aparece siempre en las pautas. No sé qué será.
5: Es el Superman número uno.
1: Pero lo pedimos todos acá. Incluso el Coco. Hoy día hubo reunión en la NFP. ¿Y sabe qué confirmó Milad?
0: Ya.
1: Hay VAR en la primera B desde la segunda rueda. Solo falta que los clubes lo prueben. Pero ya está el financiamiento y va a haber desde la segunda rueda, si es que los clubes así lo aprueban, VAR. Es la primera.
4: ¿Sabes por qué eso de si lo aprueban? Por tema también de dinero, ¿ah?
1: Pero supuestamente, según la NFP, ya está confirmado los montos, Luchito.
0: Está financiado, sí.
1: Está financiado ya, según
4: Claro, no, pero ese era el tema principal.
1: Claro.
4: El tema de Lucas.
1: Y lo otro que también está confirmado es que Milad dijo que él... o la dirigencia actual no va a elegir al técnico de la selección.
4: Es lo que tiene que hacer.
1: Lo va a elegir.
4: Corresponde eso.
1: El próximo directorio, porque él dijo, no quiero que le hagan cargo a él de lo que pase con el próximo DT.
0: Está bien eso, bien.
4: Está bien, ¿no? Es lo que tiene que hacer. Por decencia tenía que hacerlo así.
1: Le creo poco.
4: Pero está bien, sí.
1: Pero eso no
4: te... Pero me parece bien eso.
0: Ahora, a ver, lo del VAR, no sé si es bueno para la primera B, no sé.
1: ¿Por qué?
0: Porque hay mucho más roce, pues. Entonces el VAR, esto lo vamos a estar usando cada 5 minutos.
1: Ahí, espera, ya, muchachos, ya tenemos a Gloria, para que puedan... Nos está escuchando ya, para que la puedan presentar. Está lista Gloria, anda de paseo en algún lado. Pero no está. No está en el hotel de nuevo. Así que ahí le demos, Rolando, todo suyo, el micrófono.
5: Hola, ¿qué tal, Gloria? Buenas noches. Sabemos que venía rápidamente desde la práctica de Portugal. También estuviste con la conferencia de prensa del director técnico Lorenzo de Colombia. ¿Cómo ha sido el trabajo de ambas selecciones? Y mañana se enfrentan en un partido que podría incluso dejar fuera a Portugal si le gana Colombia y logra el Congo hacer la gracia, ¿no?
9: Hola, ¿cómo estás, Rolando? Buenas noches y buenas noches para todos. La verdad, un día muy intenso, muy movido, desde pues muy temprano. Estuve en el Hard Rock, o en el Miami Stadium, como se llama, para este campeonato del mundo. Bueno, digamos que haciendo como si fuera jugador al reconocimiento de campo, desde bien tempranito analizando todo para mañana, y después efectivamente hubo conferencia de prensa, primero de Portugal, después estuvimos en la de Colombia también, pues conversando con el profesor Lorenzo para ese partido de mañana, que como tú dices, no solo define el líder del grupo K, sino también, bueno, ahí de pronto puede ocurrir una que otra sorpresita, como tú lo mencionas, y efectivamente si Colombia llegara a ganar y si en el otro partido se presentaran muchos goles, bueno, una serie de posibilidades. En este momento, y lo tengo ahí atrasito, es el Fan Fest, el Fan Festival de acá de Miami. La verdad es uno de los más grandes y los más concurridos. El clima, pues, está delicioso. Bueno, acá se puede ver, la verdad, aún, no sé, tal vez 35 grados y ya son las 9 y 10 de la noche. Entonces, sí está muy agradable el clima. Vienen y se reúnen todos acá, bueno, por ahí. Vemos pasando muchos hinchas colombianos, pero también, sí, de hecho, colombianos veo por montones. Hubo hoy el banderazo que ya acostumbran a hacerlo siempre y después acompañar al equipo en el hotel cantando, y seguramente terminó el banderazo y vinieron para aquí a celebrar y para ver también esos últimos minutos o ese segundo tiempo, pues, de Uruguay-España. Y sí, una jornada muy intensa, después en entrenamiento, bueno, con Cristiano Ronaldo, la verdad, una locura el fenómeno de Ronaldo acá, muchos niños con su camiseta, de hecho en la salida del entrenamiento, que también me daba un poquito como de pena porque estaban muchos niños ahí con sus familias de pronto esperando a que él saliera y a saludarlo, y la verdad no es posible, es un complejo muy seguro, salen en un autobús de hecho pues con los vidrios oscuros, pero sí, mucha gente entusiasmada con el fenómeno de Cristiano Ronaldo acá en Miami.
0: Antes de seguir contigo, Gloria, te cuento que acaba de comenzar el segundo tiempo entre uruguayos y españoles. Uruguay salió con todo arriba y un tiro libre peligroso que podría ser para el cuadro uruguayo, pero se mantiene el triunfo de España sobre el cuadro de Uruguay. Vino el centro, no pasó absolutamente nada. Depende del resultado, la posición mañana de Colombia, oye, que quede primero o segundo.
9: Claro, bueno, para Colombia la verdad está un poco más fácil porque recordemos que el equipo tricolor dirigido por Néstor Lorenzo ganó sus dos partidos, ganó con Uzbekistán y ganó con Congo, entonces a Colombia para quedar líder de grupo le basta un empate. Ya más complicado lo tiene pues Portugal, porque recordemos que Portugal empató en su debut ante Congo. Así que Colombia tiene, digamos, esa primera opción. Y pensando en eso también el tema de los recorridos y lo que viene después, porque ganando el grupo, quedando como primero de grupo, Colombia iría a Kansas, mientras que si pasara segundo tendría que ir a Canadá, iría a Toronto. Ya de ahí empezamos pues como con todos esos cruces que seguramente sería Croacia o Ghana, que son como las dos alternativas ahí más factibles en este momento. Pero bueno, tenemos que esperar también a que terminen todos los enfrentamientos para ver tema de mejores terceros, diferencia de gol y demás, para definir el candidato. Pero digamos que sí, esa primera opción mañana la tiene Colombia, porque pues solo con un empate podría asegurar ese grupo K.
8: Gloria, te saluda Luis Barahona, un abrazo a la distancia.
9: Hola Luis, qué saludo, qué gusto saludarte, y bueno, muchas gracias también por la oportunidad de compartir acá con ustedes este espacio desde el Campeonato del Mundo.
8: ¿Tú esperabas este Colombia estar peleando el primer lugar? ¿Se imaginaban eso ustedes en el Mundial?
9: Bueno, había mucha expectativa y el equipo en general estaba muy positivo. Digamos que para nosotros, y si somos honestos, pensando en cómo terminó Colombia o cómo fue ese cierre de eliminatorias, seguramente no se esperaba. Y también porque en ese debut o en ese primer partido contra Uzbekistán quedaron muchas dudas, más allá del triunfo, 3-1, el equipo no jugó bien y no gustó, teníamos muchas dudas, lo que conversábamos antes, y ya en ese partido con Congo, que también, bueno, se resolvió solo por un gol, pero hubo muchas oportunidades para Colombia, y pudo seguramente seguir de largo, si no es por el arquero de Congo, que hizo una noche perfecta. Pero ya en ese partido contra Congo, ya digamos que la gente empezó como a entusiasmarse más, porque la verdad el equipo jugó muy bien. De hecho, yo pues que lo sigo, digamos, y tuve la oportunidad de estar pues en sus últimos partidos amistosos y también en eliminatorias, y yo creo que es el mejor partido que le he visto a Colombia tal vez en unos 6 meses, un año. Entonces hay mucha ilusión, y después de ese partido como que toda la gente, desde la prensa hasta los aficionados también, como no, pero es que a Portugal le podemos ganar. Digamos que yo creo que antes de que empezara el Campeonato del Mundo no se pensaba esa posibilidad, o bueno, de pronto si nos va bien segundos, va a ser muy difícil con Portugal, pero creo que ahorita por lo que se mostró contra Congo y por lo que también he podido conversar pues con los jugadores, escuchando hoy al profe Lorenzo en la conferencia, yo creo que sí hay con qué ganarle a Portugal y asegurar ese grupo.
5: Gloria, ¿ustedes tienen pensado, o por lo menos Néstor Lorenzo, tiene pensado hacer algunos cambios para mañana, para cuidar, digamos, algunos jugadores que estén un poco más golpeados, o va a mantener el mismo equipo que paró ante Congo y ante el elenco de Uzbekistán para tener un buen resultado?
9: Ese tema con el equipo titular y con el profesor Lorenzo es un poquito complicado. Él es muy hermético y muy misterioso siempre. De hecho, me causa curiosidad que a veces en la conferencia de prensa los colegas le preguntan, ¿iba a tener algún cambio? Y me causa gracia porque a veces yo digo, no malgasten, no desperdicien la pregunta que tienen en eso. Él no va a contestar. Entonces hoy nuevamente le preguntaron y él es como, ¿de verdad creen que les voy a decir? Él nunca da pistas ni se adelanta, siempre nos enteramos una hora antes de que empieza el partido, que es cuando pues sale la nómina oficial, pero más allá de pues de eso y por lo que lo conocemos también y por lo que hemos visto, yo creo que va a ser el mismo equipo. Pasó de hecho en Congo pues y salió con el mismo 11 que derrotó o que empezó ante Uzbekistán. Decimos nosotros en Colombia, equipo que gana no se toca, y creo que podría ser, aunque sí hay muchas dudas, sobre todo por ejemplo con el tema de James Rodríguez, que si bien pues bueno, muchos dicen, y con el mismo Luis Díaz que lo pudimos ver y se siente, y hoy se le preguntaba al profe Lorenzo sobre el desgaste que él tuvo tan grande, es que él terminó con Bayern Champions League, la Copa, bueno, la Liga, un montón de competiciones que incluso hasta en partidos no tan fuertes, Luis Díaz jugó en los amistosos, en los últimos amistosos de Colombia, en Bogotá contra Costa Rica y también en San Diego contra Jordania, Luis Díaz jugó. Entonces se podría pensar que bueno, ya estamos clasificados, ¿por qué no de pronto darle como un poquito de descanso a ciertos jugadores, pensando en el mismo James, pues que está sin ritmo también, pero yo siento que hacer eso sería como un mensaje de bueno, no que no nos importe, pero lo que yo siento es que ellos quieren ganar el grupo, no se conforman con haber clasificado, ellos quieren ganar o ser líderes del grupo, y para eso hay que jugar con los mejores. Entonces está ahí esa dudita, bueno, con tema James, si de pronto va a ingresar desde mucho antes, o de si podría ser titular Juan Fernando Quintero, en el tema de los delanteros también, pero bueno, la verdad es que todo eso son especulaciones, porque con el profe Lorenzo nunca se sabe, y mañana nos puede salir por ahí con un par de sorpresitas y darle cierto descanso a algunos jugadores.
0: Oye, te saco de...
6: Hola, Gloria.
9: Hola.
6: Gloria, Vicente por acá.
9: Justo un saludo. Hola, Vicente, ¿cómo estás?
6: ¿Todo bien, y tú?
9: Bien, también, por aquí disfrutando el clima de Miami y el Fan Fest.
6: Qué bueno, me alegro. Comentaste que estuviste también en la conferencia de prensa de Portugal. ¿Cómo ellos se ven para el partido, disculpa, teniendo en cuenta de que Colombia ya está líder de grupo, está prácticamente clasificado, y Portugal viene quizás hasta quede en tercer lugar?
9: Claro, y era lo que se le preguntaba también, y de hecho también ahora que estuve en la práctica también hablaron tres jugadores y se les preguntaba por eso. Ellos pues no, digamos que no conciben o de pronto no ven tan claro esa opción, como tú dices, de poder quedar hasta en un tercer lugar. Creo que se tienen que dar muchos resultados, pero si van, tienen que asegurarlo. Entonces ellos también se sentían, o lo que pudimos analizar de esa conferencia y de las reacciones de los jugadores, es que van a ganar o ganar, porque realmente no quieren que eso se complique. También pensando a futuro, en que terminando, si se diera eso que tú dices, que es una posibilidad, y terminar como tercero, sería terrible para ellos, porque sería en siguiente fase enfrentarse con un equipo muy fuerte o con un rival, digamos, que esperan encontrarse mucho más adelante. Entonces están pues tranquilos, no confiados, reconocen también el valor o el gran juego que tiene pues Colombia. De hecho, bueno, nos hablaron todos también y mencionan siempre a Luis Díaz, pues que es inevitable, es el jugador ahorita pues más importante, digamos, en la selección nacional. pero están tranquilos y confiados también en poderse pues quedar con ese primer lugar. Así que va a ser un duelo muy lindo que vamos a vivir pues por ese liderato y también por demostrar pues cuál de los dos equipos está más fuerte. Vamos a tener ahí también otro duelo interesante entre James Rodríguez y Cristiano Ronaldo, que fueron además pues compañeros y amigos por un par de temporadas en Real Madrid. Así que bueno, la verdad se espera acá una verdadera fiesta y pues ojalá sea un gran partido. De hecho, este partido, y según pues he podido como indagar y también por precios y demás, es uno de los partidos, o creo que fue el partido más apetecido de esta fase de grupos. De hecho, la entrada más económica ronda los $7,000-$8,000 en este momento, que son pues entradas de reventa, y fue realmente, y lo dijo también la misma FIFA cuando pues contaban un poquito sobre todo el tema de boletería, que el partido más solicitado de fase de grupos fue este de mañana, Colombia-Portugal, y el que estamos viendo ahorita también, España-Uruguay. Estos fueron los dos partidos más solicitados de esta primera fase, pues de esta fase de grupos.
0: Sí, y cosa curiosa, está autorizada la reventa, ¿eh? Pero bueno, oye, te saco del partido de Colombia de mañana, y ahí con los colegas, las tribunas de prensa, ¿se comentó algo de la clasificación, oye, de Paraguay y de Ecuador? Que no lo esperaba nadie, ¿eh?
9: No lo esperaba nadie, y de hecho, y lo conversábamos antes, era muy curioso porque después de esa primera fecha quedamos todos como un poquito tristes por el rendimiento de las selecciones suramericanas, y decíamos, no es posible que, bueno, Paraguay, que empezó tan mal con Estados Unidos y Ecuador...

0: satisfactorio para nosotros, pues porque lo que queremos ver, y creo que coincidimos, es a las selecciones suramericanas llegando lo más lejos posible en este campeonato del mundo.
1: Gloria, referente a eso mismo, ¿qué se habla también de Brasil? Que para mí Brasil no mostró un juego bonito como uno está acostumbrado a ver de Brasil. Creo yo que está al debe todavía. Tú sabes que Brasil también, lo que es la fase de grupo, juega así. Después en los partidos mata-mata aparece el Brasil que uno conoce.
0: Claro, pero además que en ese mata-mata, pues recordemos que esa llave ya está definida y que Brasil enfrentará a Japón. La verdad, lo que se habla acá o lo que se dice, pues entre los hinchas y entre la misma prensa, haciendo ahí como una encuesta o un sondeo, y la gente piensa, el 90%, que Japón va a eliminar a Brasil. Obviamente en los mata-mata, y como tú dices, ya es otra historia. Pero sí siento que el equipo de Ancelotti aún está en deuda, que esperábamos ver más, y además porque Brasil nos tiene acostumbrados, o nos tenía en esas generaciones pasadas, pues al tradicional y al popular jogo bonito y a ver más magia. Entonces sí cuesta un poquito pues verlos así. De hecho, siento que en este campeonato del mundo también se esperaba más, y ahora tienen pues una prueba, la prueba de oro, la prueba fuego, y nada más y nada menos que contra Japón, que también es un equipo fuerte. Así que bueno, yo siento que ese será uno de los duelos lindos, y esperando que nos descresten. Yo veía en el último partido que disputó ahora Brasil, que pues consiguieron y aseguraron su clasificación, no sé si lo vieron, estaba Ronaldinho en todo el túnel por donde salían los jugadores, estuvo Ronaldinho ahí abrazándolos, dándoles la mano, saludándolos antes de empezar el compromiso, y la gente decía cuánta falta nos hace esa época. Bueno, Ronaldinho, Ronaldo, Cafú, Roberto Carlos, ¿cuándo será que vamos a volver a ver a un Brasil tan mágico como ese? Entonces esperemos. Yo, ese duelo la verdad me tiene muy emocionada. Creo que va a ser uno de los más lindos de el lunes, me parece que se juega lunes, ese partido.
2: 13 horas.
0: Y esperando que, bueno, yo voy por Brasil, me gusta mucho Japón, el equipo y los hinchas. La verdad, la hinchada japonesa es la mejor de todas, pero sí haciéndole mucha fuerza a Brasil y a las selecciones suramericanas.
1: Última cosita, y Neymar, ¿qué se habla de Neymar? Que para mí es como un invitado, como un homenaje a Neymar, porque no llegó al 100 a jugar el Mundial.
0: Claro, bueno, sobre Neymar es curioso, de hecho el foco con él siempre está como un poquito en, no sé si tanto en fútbol, sino siempre es un personaje mediático y el espectáculo. Bueno, ahora en este último partido, pues que regresó, digamos, o que tuvo pues la oportunidad, entonces estaba en el palco o en la tribuna su esposa con sus niñas, y bueno, siempre se habla de él como más como personaje o como pues la figura mediática que ya en la cancha. Nosotros, bueno, es de gustos, y para muchos lo apoyan o lo respaldan, muchos otros no, bueno, por el tema de, y lo pongo en palabras de lo que le escuchamos a los hinchas, que piscinero, que payaso, que por llorar, bueno, todas esas cosas, pero más allá de eso, y no es un secreto, es un jugador talentoso, y crack cuando se dedica a lo suyo, pues que es jugar fútbol de verdad. Entonces, para muchos, bueno, dicen por ahí, el príncipe que pudo ser rey y no lo logró, porque también es que él carga con un peso muy grande de ser esa próxima estrella de Brasil, que los llevará nuevamente a un campeonato del mundo. Así que bueno, esperemos que saque toda su magia y que juegue muy bien y que comande al equipo pues brasilero ante Japón.
2: Bien, Gloria, te liberamos, agradecemos tu contacto. Sé que venías rápidamente, te estabas trasladando de un lugar a otro, las distancias no son pequeñas ya, así que es tiempo, hay taco, hay mucho tráfico, así que te agradecemos enormemente. Esperamos ya el lunes, nosotros no tenemos programa porque es feriado en Chile.
0: Feriado.
2: Entonces no tenemos programa, pero sí el miércoles, ojalá ya con algunos resultados listos, como por ejemplo el triunfo de Brasil, y ver ya con quién le toca emparejarse a Colombia.
0: Claro, no, bueno, a ti muchísimas gracias. Sí, sobre lo que dices del tráfico y también los desplazamientos, por ejemplo, el estadio, bueno, en donde se va a jugar mañana el compromiso, de ahí a la práctica de Brasil fueron 2 horas, porque entrenaban en Palm Beach, bueno, 2 horas de acá, y ahorita, por ejemplo, el Fan Fest es como a 1 hora del estadio. La verdad es que los desplazamientos o las distancias sí son muy largas. Y perdón, bueno, todo el día en este carrerón y con este clima, humedad y demás, que no creo que no estoy lo mejor como presentada Colombia posible, como Barranquilla, sí.
1: Claro,
0: pero,
1: sí.
0: pero nada, feliz de compartir.

0: con ustedes. Y sí, el miércoles, bueno, aprovecho y les pregunto rápidamente, aquí ando un poquito perdida. En Colombia también el lunes es festivo. Hoy me preguntaba con un colega, porque en Chile también, no tengo ni idea qué celebramos el lunes feriado.
1: Acá en Chile se celebra San Pedro y San Pablo.
0: Ah, bueno, debe ser el mismo en Colombia. Aquí no tenemos feriado ni descanso, pero bueno, nada.
2: Es lo mismo.
0: Esperando que nos...
3: Gloria, es lo mismo. Gloria, en homenaje al Papa Juan Pablo II, porque el año 78, 1900, y tuvimos un conflicto con los argentinos, donde primero la reina Isabel de Inglaterra trató de mediar, no lo consiguió. El Papa consiguió mediar esa posible guerra con los argentinos. Entonces, en homenaje, San Pablo, el día lunes, en homenaje al Papa, fíjate.
0: Ah, bueno, no, pues muchas gracias por la explicación, porque hoy me preguntaron, porque lo mismo, en Colombia también es feriado, y la verdad no tenía tan claro. En Colombia es que tenemos feriados todos los fines de semana, de hecho es el país con más feriados en el mundo, entonces ya no sabía qué celebrábamos, pero nada, un abrazo, nos reencontramos el miércoles, seguramente ya con ciertos cruces definidos, esperemos que todavía con todos los suramericanos vivos, y bueno, para compartir con ustedes, mañana espero poder tener personajes. Pasa que hay muchos exjugadores o personajes con los que quisiéramos conversar, en el caso de Colombia, Falcao, el pibe Valderrama, Iván Ramiro Córdoba, pero como todos ahora son comentaristas, pues con otras cadenas de televisión, por tema de derechos, no les permiten hablar, entonces se nos complica un poquito, pero bueno, haré mi mayor esfuerzo y poder compartir con ustedes el miércoles todo lo que ocurra en estos días acá en este Campeonato del Mundo 2026.
1: Perfecto, Gloria. Muchas gracias por tu contacto.
4: Nos estamos
1: encontrando el próximo miércoles.
0: Bueno, claro que sí. Nos vemos el miércoles. De pronto ya esté desde Canadá o bueno, desde donde le toque Colombia. Así que un abrazo grande y nos reencontramos pronto. Chao.
3: Y a comer tocino.
4: Chao, chao. Chao, Gloria. Gracias.
3: Y a comer tocino, ¿no? Los gringos, qué manera de ser buenos para el tocino, ¿eh? Una cuestión.
1: Tocino, le gusta el tocino, la comida rápida, todo, ¿eh?
3: La chatarra.
2: Muchachos, claro, con este chatarra. Resultado, Uruguay está quedando fuera. Sí, claro. Completamente. David.
3: Pero fíjate que no hay
1: ¿cuánto ningún... queda?
2: Nos quedan todavía 26
3: minutos. 65 prácticamente.
5: Vale, callan.
4: Sigue eliminado. Pero fíjate que eliminado para que se venga a Bielsa Chile nuevamente.
3: Pero fíjate que hay problemas, ¿eh? Por ejemplo, cuando se come el gol el portero, Bielsa le dice algo y este le responde, así como echando la bronca. Recién acaba de hacer un cambio, bueno, sacó a Mulera, acaba de hacer un cambio y se tapa la polera el jugador, pero eran garabatos para Bielsa. Así,
2: ¿está bien?
3: Tiene el problema interno.
2: ¿Le puedo pedir un favor?
3: Dime.
2: No prediga al campeón, porque tiene usted una mala racha cuando apuesta por alguien.
3: No, yo no dije campeón.
2: Oiga. No, que me acuerdo que, mire, voy a poner el contexto. Allá vamos a irnos al año pasado, alguien dijo que era carrera corrida, no pasó.
3: Yo dije, le tengo fe.
2: No, no, pero en general, a lo en general. El año pasado, en cierto periodo eleccionario, dijo carrera corrida, no pasó nada. Para el Mundial de Clubes, dijo PSG, no, carrera corrida.
1: Fue un fraude.
2: Final del Mundial de Clubes, PSG, carrera corrida, claro. Lo boletearon. Uruguay, sí. No, candidato a ser campeón.
3: No, no, dije aquí, eso yo.
2: Ando buena fase de grupo. Así que David, por favor, no más. Uruguay,
1: oiga, yo... Pero hay algo que me causó duda. Lo que tú dijiste, David, de San Pedro y San Pablo. San Pedro y San Pablo siempre se ha celebrado en esa fecha.
3: No, pero no era
1: feriado. Y una celebración católica, pero no sé si tenga algo que ver el con domingo. El Papa Juan
4: no,
1: Pablo.
4: Sí, está equivocado el David ahí.
3: No, señor, en historia sí. No me va a ganar ninguno de usted.
1: No era feriado.
4: Si usted nunca pierde.
3: No era feriado San Pedro San Pablo, sino que se hacía.
1: ¿Siempre ha sido feriado?
3: No. Si se hacía la fiesta de los pescadores, ¿cierto? El domingo más cercano a San Pedro, San Pablo. Una vez que el Papa Juan Pablo II logró mediar y se logró evitar esa guerra con los argentinos por el extremo sur, ahí Pinochet, compadre de Rolando, decretó que en homenaje al Papa Juan Pablo se...
2: Pero en todas las partes del mundo, aquí en Colombia también es feriado.
3: No, a lo mejor ellos son más religiosos que nosotros, ¿eh?
2: Sí, por supuesto.
3: Debe ser por San Pedro, más que nada. Más que San Pablo, ¿eh? Pero acá es más por San Pablo.
1: Acá, la IA me dice que es San Pedro y San Pablo, una festividad religiosa católica y el Día Nacional de la Pesca Artesanal. Nada más.
3: Pero
1: no, estoy engrupiendo ese día.
3: No, es la historia.
1: No, estoy engrupiendo. No,
4: acá todavía dice lo mismo, yo también estoy chequeando esa información.
6: Está equivocado, está equivocado, Google.
4: Sé que San Pedro y San Pablo, esa fecha.
6: A la cresta, la IA, lo digo.
2: No, porque además el Papa, yo no era Pablo, era Juan Pablo.
6: Sí, sí, era Pablo, te inventa, te inventa.
2: No, pero vamos
4: a confundir a la Gloria. Llamemos a la Gloria.
6: Ay, Dios mío, por favor. Ya, para que no queden dudas, muchachos, qué bueno lo que dice Rolando.
3: Con esto termino.
6: En Chile, la fiesta de San Pedro y San Pablo se celebra cada 29 de junio debido a su doble importancia. Es una solemnidad religiosa católica y el Día Nacional de la Pesca Artesanal. El legado religioso, en este caso la Iglesia Católica, conmemora el martirio en Roma de los apóstoles Simón Pedro, el primer papa, y Pablo de Tarso. Son considerados los pilares fundamentales y fundadores de la Iglesia. El pero patrono.
3: Coco, pregúntale, pregúntale de cuándo es feriado en Chile. Pregúntale.
6: Ya, voy a preguntar acá. ¿Desde cuándo, ya?
4: Eso
6: de
4: pero mi... no es la historia que contaste tú. Yo no quise interrumpir historia... porque. Bien, rara Gloria.
3: Eso aquí está. La historia.
6: Me sale lo mismo. San Pedro y San Pablo. No,
3: ¿desde cuándo es feriado en Chile? Esa es la pregunta.
4: Siempre ha sido feriado, yo de que soy pequeño, sí que es feriado.
3: Duro cabeza, ya. ¿Cuándo termino? Me voy.
4: No, chao. Si usted nunca pierde, maestro. Usted nunca pierde. Reconozca pero, cuando se equivoca.
3: Respóndeme la pregunta.
4: Y el hombre no es perfecto. No, es que el hombre no es perfecto.
3: Es que yo no hablo cuando no estoy seguro de algo.
4: Por eso no está seguro y habló.
3: No, yo sí estoy seguro.
4: Memito, ¿me puede ayudar ahí? Memito, ¿me puede ayudar
2: feriado,
4: ahí?
2: Es feriado desde.
6: Desde los inicios del cristianismo, don David.
2: No. Desde el año 85 está.
3: Ahí tiene la respuesta, Coco. Nunca discuta con un historiador como yo. Chao.
4: Pero no es por la historia del Papa. Si está, ahí está David, está más equivocado.
2: Vamos a buscar la historia de ley en su momento.
4: No, pero no es la historia de ley. Yo ahí yo no quise interrumpir porque
6: no. Que el David, dele la razón nomás. No entren en. No entren en conflicto con él.
4: Ahora el hombre es bélico. Ahora el hombre es bélico. Sabe de guerra, sabe de tratado.
6: Yo, el patrono de los pescadores ha sido. Yo tengo 55 años desde que nací esto. En la época del 70. ¿Cuándo fue la guerra con la Argentina? ¿La posible guerra, David?
2: Está viendo el partido, David.
6: Ah, perdón, ya perfecto.
4: Ah, listo. Se enojó.
6: Sí, claro.
4: Se enojó.
7: Muchachos, antes de cerrar, quiero dejar a toda la audiencia invitada para mañana al estadio Dinko Franulic Haracic, porque se enfrentará a Sokol contra Club Sergio Zipper en los cuartos de final de la Liga 2 de básquetbol. Desde las 16 horas, mañana sábado 27 de junio. Pueden comprar sus entradas allá mismo, en el mismo estadio, y también por Ticket Plus.
4: ¿Poquito?
6: Señor, lo escucho.
4: ¿Algún hincha que llamó por ahí, dejó un mensajito? A ver si... para escuchar.
6: No te puedo decir lo que dijeron desde ahí, pero... Déjalo ahí nomás, le mandaron saludos. Aquí está, acá está la información. Ya miren, para que no se quede enojado David, la tradición en Chile, más allá del catolicismo, se celebra fuertemente en las caletas y puertos de Chile. Los pescadores artesanales realizan procesiones con embarcaciones engalanadas para agradecer los frutos del mar y pedir protección. Ahora bien, la crisis del 78... el conocido como el conflicto del Beagle. El conflicto a finales del 78, las dictaduras de Argentina y Chile estuvieron a punto de ir a la guerra total debido a la disputa por las islas Picton, Nueva y Lennox. Y en la zona austral, las tropas de ambos lados de la cordillera fueron movilizadas. La mediación papal, a horas de que comenzara el ataque, el Papa Juan Pablo II envió a su emisario el cardenal Antonio Zamoré y logró frenar el conflicto. Tras años de negociaciones, este proceso resultó en el Tratado de Paz y Amistad de 1984. La confusión, el rol fundamental del mediador que tuvo el Papa Juan Pablo II, su nombre real, para si ustedes lo saben, es Karol Wojtyla, suele confundirse en la memoria popular o mezclarse conceptualmente con la festividad religiosa de San Pedro y San Pablo, pero pertenecen a eventos totalmente diferentes.
4: Gracias, Coquito.
2: Ya, muchachos, creo que ya es hora de ir cerrando a las 21.
6: Sí.
2: Yo tengo que hacer.
6: Yo también. Hace como 40 minutos que tenía que hacer.
2: Yo estoy avalado por el jefe en esta ocasión. Porque sabe lo que tengo.
4: Me mito.
2: Dígame.
4: Ando un barco parado por acá por la playa de la Chimba.
2: Déjelo ahí nomás.
6: Ya. Que estén bien, que lindo fin de semana, que les vaya bien, muchachos.
2: Hasta luego, muchachos.
6: Chao, cuídense.
4: Chao.
8: Oye, Coco. Coco.
6: ¿Qué? Está taimado.
8: Oye, hay otra, una cosa así que se celebra el 29, ¿ah? ¿Eh? El de los pueblos indígenas.
6: Ah, ya, claro.
8: Sí, así
6: claro.
8: Que para que David también lo agregue en su...
6: En su historia.
8: Es historia, ¿eh?
6: Tan chamullento, ¿qué?
3: Es después del 20, tontón.
6: Inventa, man. Ya, libro, ya.
4: Oye, David, voy a hablar, mi amigo Retamal.
8: Nos vemos, chao.
4: Para que te explique mejor la historia.
9: Así nomás, pues. Vale, callan, va.

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1: En FM Centro tenemos una nueva hora.
2: 21 horas, 42 minutos.
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3: 21 horas, 44 minutos.
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2: En FM Centro tenemos una nueva hora.
3: 21 horas, 55 minutos.
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3: 22 horas, 27 minutos.
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3: 22 horas, 57 minutos.
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2: 23 horas, 26 minutos.
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2: En FM Centro tenemos una nueva hora.
3: 23 horas, 56 minutos.

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0: Tenemos una nueva hora.
1: 0 horas, 55 minutos.
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0: En FM Centro tenemos una nueva hora.
1: 1:00 a.m, 25 minutos.
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0: Somos una nueva hora.
1: 1:00 a.m, 56 minutos.
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0: una nueva hora.
1: 2:00 a.m, 27 minutos.
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0: tenemos una nueva hora.
1: 2:00 a.m, 58 minutos. 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
1: 3 de la madrugada, 26 minutos.
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0: tenemos una nueva hora.
1: 3 de la madrugada, 57 minutos. 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
1: 4 de la madrugada, 28 minutos.
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1: 4 de la madrugada, 56 minutos.
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1: 5 de la madrugada, 27 minutos.
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1: 5 de la madrugada, 57 minutos.
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0: Somos una nueva hora.
1: 6:57 PM.
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0: tenemos una nueva hora.
1: 7 de la mañana, 28 minutos.
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1: 7:56 a.m.
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0: tenemos una nueva hora.
1: 8 de la mañana, 27 minutos.
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1: 8:57 a.m.
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0: tenemos una nueva hora.
1: 9:55 a.m.
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1: 10 de la mañana, 25 minutos.
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1: 10:56 a.m.
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0: tenemos una nueva hora.
1: 11 de la mañana, 28 minutos.
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0: tenemos una nueva hora.
1: 11 de la mañana, 56 minutos.
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0: 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En FM Centro tenemos una nueva hora.
1: 12 horas, 25 minutos.
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2: Nuevamente, ¿cómo están? Nos juntamos cada fin de semana para unir. Siempre hay que estar unidos, ¿ah? Digo yo, ¿ah? Bueno, en el día de hoy, fíjese que vamos a juntar a Vicente Fernández. ¿Le agrada? Y obviamente a otro cantante argentino, como es el caso de Leodán. ¿De Leodán? ¿Qué vamos a decir de él? Muchas, pero muchas canciones. ¿Y para qué hablar de este maestro que se llama Vicente Fernández? Antes de conversar un poquito de ellos, ¿les parece de inmediato nos vamos a la música? Un clásico de Leodán. Siempre estoy pensando en ella y Vicente Fernández. Estos celos, ¿eh? Yo le pondría estos malditos celos.

tiene unas muchas canciones. ¿Se ha dado cuenta de que la mayor parte de las canciones tienen nombre de mujer? Habrá tenido muchas pololas, digo yo, porque son muchas canciones dedicadas a alguna mujer especial. Bueno, su nombre era Leopoldo Dante Tevez, y él se puso Leo Odán en la música. Fue un icónico cantautor argentino. Compuso, ¿sabe usted?, más de 1500 canciones, y dejó un legado, sin lugar a duda, duradero en la música hispana antes de su fallecimiento, que fue por allá en enero del año 2025. Sí, fue hace poquito nomás que se nos fue el gran Leo Dan, pero la música nos dejó la música. Tú llegaste cuando menos te esperaba, dice por ahí, ¿eh? Y Vicente Fernández, para siempre.

el legendario, el mítico, podríamos hablar, Vicente Fernández. Vicente Fernández Gómez es su nombre completo. Fue un cantante, también actor mexicano. Su trabajo en la música le valió varios reconocimientos, como dos premios Grammy, por ejemplo, 8 premios Grammy latinos. Imagínense, 14 premios de lo nuestro, y a una estrella en el cielo, en el paseo de la fama de Hollywood. Muere el 22 de diciembre del año 2021. ¿Tú? ¿Sí? ¿Tú me pides que te olvide? Bueno, ya, pues, mientras que Vicente Fernández nos canta Camino al Cielo.

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1: Y para despedir a dos grandes de la música que ya lamentablemente no están con nosotros, pero sí nos dejaron su música. Bueno, ¿qué hicimos? Los juntamos, sí. Juntamos a Leo Dan, juntamos a Vicente Fernández, y esto resultó, fíjate, con esta clásica canción, Esa Pared, tema de Leo Dan, obviamente. Chao, chao, que estén muy bien, sigan disfrutando.

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1: 12 horas, 58 minutos.
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Bienvenidos a una nueva edición de Clásicos de Colección, el espacio de Centro FM, donde revivimos aquellas canciones que marcaron una época y que siguen viviendo en la memoria de millones de personas. Durante la próxima hora, recorreremos grandes éxitos de la música romántica y popular en español, interpretados por artistas que dejaron una huella imborrable en el año 89. Acomódense, suban el volumen y disfruten este viaje musical lleno de recuerdos. Comencemos. Este tema es una de las canciones más emblemáticas del Sol de México, de Luis Miguel, compuesta por Juan Carlos Calderón. Se convirtió en un éxito continental y ayudó a consolidar al artista mexicano como una de las grandes figuras de la balada romántica. Su videoclip, donde aparece con un corte militar, fue uno de los más comentados de la época. La Incondicional, con Luis Miguel.

La siguiente balada refleja la faceta más romántica de Gloria Estefan. La cantante nacida en Cuba logró una exitosa carrera tanto en inglés como en español, convirtiéndose en una de las artistas latinas más influyentes de todos los tiempos. Su capacidad para transmitir emociones ha sido una de las claves de su permanencia en la música. Gloria Estefan, Si voy a perderte. Por último.

Éxitos del año 89. Franco De Vita es considerado uno de los compositores más importantes de la música latina. Te Amo destaca por su sencillez y profundidad emocional. A lo largo de su carrera, ha escrito éxitos para numerosos artistas, además de mantener una sólida trayectoria como intérprete. Franco De Vita, Te Amo.

son los clásicos de colección aquí en Centro FM. Lanzada en 1989, esta canción se convirtió en uno de los mayores éxitos de Ana Gabriel. Su potente voz y estilo inconfundible la llevaron a conquistar América Latina. El tema alcanzó gran popularidad y sigue siendo uno de los más solicitados en sus conciertos. ¿Quién como tú? En la voz de Ana Gabriel.

Son los clásicos de colección, destacando la música que brilló en el año 1989. Liderados por Marco Antonio Solís, los Bukis fueron una de las agrupaciones más exitosas de la música. Esta canción destaca por su romanticismo y por la sensibilidad interpretativa que caracterizó al grupo durante los años 80. ¿Cómo fui a enamorarme de ti? Los Bukis.

Centro FM en el 103.3 y www.centrofm.cl, compartiendo los clásicos de colección. Este tema fue uno de los mayores éxitos de Daniela Romo durante la década de los 80. La artista combinó exitosamente la música con la actuación, participando en numerosas telenovelas. La canción se convirtió en un himno romántico para toda una generación. Quiero amanecer con alguien, en la voz de Daniela Romo.

0: tenemos una nueva hora.
1: 13 horas, 28 minutos.
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grandes canciones del año 1989, aquí en Clásicos de Colección de Centro FM. Pocas canciones representan mejor los años 80 que La Chica de Humo, lanzada en 1988 e Impacto en 1989. Se transformó en uno de los temas más reconocidos de Emmanuel. Su ritmo contagioso y su puesta en escena la convirtieron en un clásico permanente de la música latina. La Chica de Humo, Emmanuel.

Nuestros próximos invitados fueron formados en Madrid en los años 80. Hombres G lograron un éxito masivo en España y Latinoamérica. Te Quiero mostró su lado más romántico, alejándose momentáneamente del humor y la irreverencia que caracterizaron gran parte de su repertorio. Te Quiero, en la voz de Hombres G.

clásicos de colección en Centro FM, destacando temas del año 1989. Compuesta por Juan Gabriel, esta canción se convirtió en uno de los mayores éxitos de Isabel Pantoja. Su interpretación apasionada y llena de sentimientos transformó este tema en una referencia obligada de la música romántica en español. Isabel Pantoja nos entrega el tema Así fue.

clásicos de colección, clásicos de éxitos, clásicos como a ti te gustan en Centro FM. Conocido como el príncipe de la canción, José José dejó un legado musical extraordinario. Su calidad interpretativa y su voz privilegiada lo llevaron a convertirse en una de las figuras más respetadas de la música latina. Como tú es una muestra de su estilo elegante y emotivo. Como tú, José José.

Nuestra siguiente invitada comenzó su carrera siendo muy joven y logró triunfar simultáneamente en la música y la televisión. Cuéntame, fue uno de los temas que ayudó a consolidar su popularidad durante los años 80, especialmente entre el público juvenil. Lucero, cuéntame.

0: Y así llegamos al final de una nueva edición de Clásicos de Colección por Centro FM. Esperamos que este recorrido por grandes éxitos de la música en español, específicamente del año 1989, haya despertado recuerdos, emociones y momentos especiales en sus vidas. Gracias por acompañarnos una vez más y los invitamos a seguir disfrutando de nuestra programación y encontrarnos en una próxima edición con más canciones inolvidables que forman parte de nuestra historia musical. Y les deseo una excelente jornada. Hasta la próxima.
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0: tenemos una nueva hora.
1: 13 horas, 57 minutos.
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0: pero tenemos una nueva hora.
1: 14 horas, 58 minutos.
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0: tenemos una nueva hora.
1: 15 horas, 25 minutos. 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

0: tenemos una nueva hora.
1: 15 horas, 55 minutos.
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0: Vivimos una nueva hora.
1: 16 horas, 55 minutos.
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0: Metro, tenemos una nueva hora.
1: 17 horas, 55 minutos.
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0: tenemos una nueva hora.
1: 18 horas, 55 minutos.
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2: En FM Centro tenemos una nueva hora.
3: 19 horas, 58 minutos.
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